sé, pues, con la que quiere o no quiere, o quiere algo, ¿no? Una relación, y si esta persona le dice no, por cualquier motivo, o sea, decirle soy casado, tengo novia, o enamorada, pareja, lo que sea, va a ser considerado como un rechazo, y por lo tanto puede ser denunciado. O sea, eso es lo que está sucediendo. O sea, en Colombia están juntando las firmas para que esto sea dado como ley, porque dicen de que eso es como es humillar, además es insultar, ¿no? Y por el debido de la apariencia física, ¿ya? Y que dicen de que debe de, como quien dice, estar sin importarles si el varón está o no está con una relación. Simplemente por ese simple hecho, eso podría suceder. Ya hay bastantes reacciones en Colombia sobre este hecho, pero dicen, como muchos otros de iniciativas ciudadanas, no va a pasar más de, como dicen muchos, de un mal momento que se dio dentro de un debate ciudadano.

19:18, cuando conversaba con un amigo y le comentaba esta información que llega de que es de Pakistán, decía, uy, por aquí no habrá alacranes. No, de ninguna manera. Y es que sucede que en Pakistán, esto ha sido publicado a través de redes sociales, de informativos, ¿no? Que trae este tipo de informaciones curiosas, que llama la atención, etcétera. Y es que habla sobre un hombre, de Ashraf Khan, es el nombre de este pakistaní, que lleva desde los años 60 fumando escorpiones muertos. Ya, esta práctica se repite, y no solo él, sino que es en algunas zonas de Pakistán. Ya, en dos zonas que las han ubicado, como Kirben y Patukuntawa. Vaya, sí, Patukuntawa. Y dicen que tiene un efecto muy particular. ¿Qué es lo que hacen? Capturan al escorpión, lo queman y respiran el humo. Y a veces esto de las cenizas que queda del alacrán lo mezclan con tabaco. Y según describen, el viaje dura hasta 10 horas, con alteraciones de percepciones tan intensas que los objetos parecen moverse o como si todo bailara a su alrededor. Lo más curioso es que se han hecho investigaciones y todavía la ciencia no tiene respuestas claras. Ya, el veneno dice que está hecho de péptidos y proteínas que atacan los canales iónicos del sistema nervioso, y esto puede causar dolores extremos, o sea, cuando te pica un alacrán, ¿no? Entonces, y esto es posible que ese veneno, al ser mezclado con tabaco o se inhale el humo de lo que cuando se está quemándose el alacrán, pueda hacer que cause estas alucinaciones. Vaya, miren lo que se da, y esto es, se da a conocer ahora, y esto que en Pakistán lo vienen practicando en estas dos regiones en Pakistán que las habíamos mencionado. Es un poco difícil también mencionar estos nombrecitos, pero bien, ¿no? Pukantawa y Kimbar, decía, ¿no? En estas dos zonas, que desde los años 60, o sea, no es de ahorita, que tienen esa tradición, diremos, tradición de fumar los escorpiones muertos.

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0: Y llegamos al final de tu rutina diaria entre información y música, camino a casa. Pórtense bien, cuídense mucho y que el Señor siempre nos esté dando su bendición. Volvemos el día lunes, siempre a partir de las 18 horas. Hasta el lunes.
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3: 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Formada en septiembre de 1980 en Nottingham, Nottinghamshire, United Kingdom, Blue Train tuvo paso casi fugaz, pero quedó marcado gracias a esta composición. Blue Train, All I Need Is You. Todo lo que necesito es tú.

0: el octeto Blue Train desde Inglaterra revivía su viejo éxito, All I Need Is You.
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Cinco y 34.

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2: 5:37.
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4: Si te pusieras a escuchar un álbum completo de la banda Extreme, te caerías de espaldas. Sobre todo si estás acostumbrado al sonido que el grupo presenta en su exitosísima balada More Than Words. Y es que el estilo habitual de Extreme siempre había sido muy intenso y casi metalero. Sino que esta canción en particular los hizo conocidos hasta en los lugares más recónditos del planeta. More Than Words habla de la palabra amor y de lo desgastado que está su uso. Ellos pensaban que mucha gente la utiliza a veces hasta sin sentirla y que amar a alguien debería demostrarse con hechos y acciones más que con palabras. Mucho tiempo se creyó que Extreme era un dúo por el video de la canción, pero en realidad son un cuarteto. Hoy, muy exitoso gracias a esta canción. More Than Words, así suena Extreme en Radio Nueva Juventud. 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
2: Esta es la hora en los archivos del rock and pop 6:14.

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2: 6:28.

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1: Buenos días. A levantarse. Hora exacta. 6:37.
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1: Todos al colegio y al centro de trabajo. Esta es la hora en Nueva Juventud. 6:44.

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3: 6:54.

0: Hola, soy Michael Poon. Estoy listo para presentar el bloque de efemérides Un Día Como Hoy. Una producción exclusiva para Radio Nueva Juventud. La única estación autorizada aquí en Sicuani para usar este programa, propiedad de Michael Poon. Enseguida te voy a contar quiénes son los famosos que nacieron un día como hoy. 26 de septiembre. César Rosas, miembro de Los Lobos. La cantante y actriz Olivia Newton-John. El cantante Bryan Ferry. Después de Roxy Music, lo recordamos por su éxito Slave to Love. Craig Chaquico, músico fundador de Jefferson Starship y Starship. Tracy Turn, cantante británica del dúo Everything But the Girl. Cindy Herron, integrante del trío En Vogue. Sean Stockman, miembro de Boys to Men. Un día como hoy en el 2003, se fue para siempre en París Robert Palmer. Doctor, doctor, give me the news. I got a bad case to loving you. Gracias por la sintonía. Te dejo mi página web para estar en contacto. www.actordevozmp.com. Y así estamos llegando al final de las efemérides de hoy. 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Continuamos con lo mejor del Rock and Pop.
1: 7 y 2. 7 y 2.

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2: Esta es la hora en los archivos del rock and pop 7:19.

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1: 7.

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2: 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Formada en septiembre de 1980 en Nottingham, Nottinghamshire, United Kingdom, Blue Train tuvo paso casi fugaz, pero quedó marcado gracias a esta composición. Blue Train, All I Need Is You. Todo lo que necesito es tú.

0: El octeto Blue Train desde Inglaterra revivía su viejo éxito. All I Need Is You.
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en la radio, cuántas cosas pueden ocurrir en este medio que muchos quieren desaparecer, pero sigue siendo el más cercano, la compañía perfecta para todos los que siempre buscan noticias, una palabra, buena música, la radio. Y esta canción era dedicada justamente a ese aparatito que nos acompaña siempre. Donna Summer on the radio, la primera del programa. ¿Cómo estás? Te saluda Juan Carlos Hurtado en Radio Nueva Juventud, joven por siempre. Continuamos porque vienen los Vapors, Turning Japanese. Please Don't Go con Casey and the Sunshine Band. Y ya suena Emotional Rescue, los Rolling Stones.

El cantante de música country que hizo rock, Eddie Rabbit, un tipo muy querido, y dejó este tema de una película llamada Los Locos Caminos del Rock. Aquí está Driving My Life Away en una versión especial, la versión original de este tema. Ottawa nos trae Hands Up, más o menos con el mismo ritmo, el mismo estilo, el mismo género. Aquí está Bonnie M con su God Go Home y Hands Up con Ottawa, en las dos pegaditas, aquí en Radio Nueva Juventud, joven por siempre.

Little Genie, I Can Tell You Why. Dos lentitas para abrir esta última media hora de programa. Ahí estaban Eagles y Elton John. Continuamos esta vez con canciones como para que las bailen y disfruten. Rocky Burnett, que se cansó de agarrar un teléfono público, aquellos que se usaban con monedas para llamar a una chica que cada vez que él la llamaba sonaba tu, tu, tu. Los que recuerdan los teléfonos, ¿no? Sonaba ocupado, era el sonido de que descolgaban el teléfono, no querían contestar. Tired of Towing the Line, cansado de tirar la línea, cansado de llamarte, con Rocky Burnett. Viene también una canción hermosa de Air Supply, Cada Mujer en el Mundo, y suena Lip Sync, Funky Town.

Nos despedimos agradeciendo la sintonía para nuestro programa el día de hoy. Cuídense mucho. Y hay dos temas que quiero terminar el día de hoy con estas dos canciones. Con Michael Jackson y su Rock With You y con Human Sound y el disco Samba. Un gran abrazo, les dice Juan Carlos Hurtado. Acompáñenme siempre aquí en Radio Nueva Juventud. Joven por siempre, porque tendremos la mejor música para ustedes. Un abrazo, gracias. Nos reencontramos mañana.

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3: Hola, soy Michael Poon. Estoy listo para presentar el bloque de efemérides Un Día Como Hoy. Una producción exclusiva para Radio Nueva Juventud. La única estación autorizada aquí en Sicuani para usar este programa, propiedad de Michael Poon. Enseguida te voy a contar quiénes son los famosos que nacieron Un Día Como Hoy. 26 de septiembre. César Rosas, miembro de Los Lobos. Well, come on, let's go, little darling. La cantante y actriz Olivia Newton-John. El cantante Bryan Ferry. Después de Roxy Music, lo recordamos por su éxito Slave to Love. Craig Jaquico, músico fundador de Jefferson Starship y Starship. Tracy Turn, cantante británica del dúo Everything But the Girl. Cindy Herron, integrante del trío En Vogue. Sean Stockman, miembro de Boys to Men. Un día como hoy en el 2003, se fue para siempre en París Robert Palmer. Doctor, doctor, give me the news. I got a bad case of loving you. Gracias por la sintonía. Te dejo mi página web para estar en contacto. www.actordevozmp.com. Y así estamos llegando al final de las efemérides de hoy. 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Continuamos con lo mejor del Rock and Pop.

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5: 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Formada en septiembre de 1980 en Nottingham, Nottinghamshire, United Kingdom, Blue Train tuvo paso casi fugaz, pero quedó marcado gracias a esta composición. Blue Train, All I Need Is You. Todo lo que necesito es tú.

0: El octeto Blue Train desde Inglaterra revivía su viejo éxito. All I Need Is You.
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1: Si te pusieras a escuchar un álbum completo de la banda Extreme, te caerías de espaldas. Sobre todo si estás acostumbrado al sonido que el grupo presenta en su exitosísima balada More Than Words. Y es que el estilo habitual de Extreme siempre había sido muy intenso y casi metalero, sino que esta canción en particular los hizo conocidos hasta en los lugares más recónditos del planeta. More Than Words habla de la palabra amor y de lo desgastado que está su uso. Ellos pensaban que mucha gente la utiliza a veces hasta sin sentirla y que amar a alguien debería demostrarse con hechos y acciones más que con palabras. Mucho tiempo se creyó que Extreme era un dúo por el video de la canción, pero en realidad son un cuarteto. Hoy, muy exitoso gracias a esta canción. More Than Words. Así suena Extreme en Radio Nueva Juventud. 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

Hola, hola. ¿Qué tal, amigos? Tengan ustedes muy buenos días. Y bueno, hoy día es el último sábado del mes, septiembre, ¿no? Y ustedes saben que todos los últimos sábados hacemos un especial. Pero en esta oportunidad vamos a hacer algo muy bonito, muy simpático, ¿no? He preparado el rock de puras damas. Las representantes del rock en un mundo donde se decía que el rock solamente era cosa de hombres, no. Las mujeres jugaron un papel muy importante en la música, en el rock. Fueron líderes de bandas. Las mujeres hicieron un antes y un después también en el rock, ¿no? Hablamos, por ejemplo, de Janis Joplin, de Joan Jett, Stevie Nicks, Patti Smith, ¿no? Lita Ford, Pat Benatar, Ann y Nancy Wilson, grandes compositoras, cantautoras, compositoras, mujeres que emergieron e hicieron grandes temas, grandes música, grandes bandas, fueron líderes de bandas, guitarristas, etcétera, etcétera. Y vamos a escuchar una apreciación de una persona con referente a lo que ha sido la incursión de las mujeres en el rock. Y vamos a poner sus temas de todas estas artistas, ¿no? De las que he mencionado. Y hay muchas, ¿eh? Hay muchas, muchísimas damas, mujeres que han incursionado en el rock de manera exitosa. De manera exitosa, ¿no? ¿Qué tal si escuchamos este comentario, ¿no? Este comentario de un conocedor que hace respecto a la incursión de las damas, de las mujeres en el rock. A ver, ojalá que salga bueno.

ellas también hicieron historia. 13 mujeres que cambiaron el rock. Durante décadas, el rock fue presentado muchas veces como un territorio dominado por hombres. Pero la historia demuestra otra cosa. Numerosas mujeres tomaron el escenario, escribieron canciones, tocaron instrumentos y ayudaron a transformar el sonido del rock. Desde los años 60 hasta el rock alternativo de los 90, estas artistas dejaron una huella que todavía se escucha. Janis Joplin convirtió su voz desgarradora en uno de los sonidos más reconocibles de la era psicodélica. Joan Jett ayudó a demostrar que una mujer podía estar al frente de una poderosa banda de rock. Primero con The Runaways y posteriormente con The Blackhearts, construyó una carrera marcada por el hard rock. Stevie Nicks se convirtió en una de las voces más características de Fleetwood Mac y posteriormente desarrolló una exitosa carrera como solista. Patti Smith fusionó poesía, actitud y rock, convirtiéndose en una figura fundamental de la escena neoyorquina que ayudó a dar forma al punk. Saucy 4 rompió esquemas como bajista, cantante y líder de una banda de hard rock en una época en la que las mujeres tenían mucha menos presencia en ese papel. Lita Ford, inicialmente integrante de The Runaways, desarrolló posteriormente una carrera destacada dentro del hard rock. Chrissy Hynde, líder de The Pretenders, aportó una personalidad inconfundible al rock y construyó una trayectoria que atraviesa varias décadas. Pat Benatar llevó una potente combinación de voz y rock a las grandes audiencias durante los años 80. Han y Nancy Wilson de Heart demostraron que dos hermanas podían estar al frente de una banda capaz de moverse entre el hard rock, las grandes baladas y el rock de estadio. Debbie Harry, al frente de Blondie, ayudó a conectar el punk, el rock y la new wave, convirtiéndose además en uno de los rostros más reconocibles de aquella generación. Grace Slick, voz de Jefferson Airplane, fue una figura fundamental del rock psicodélico de los años 60. Dolores O'Riordan, cantante de The Cranberries, aportó una voz y una personalidad únicas al rock alternativo de los años 90. Alanis Morissette se convirtió en una de las artistas más importantes del rock alternativo de los 90, con canciones que conectaron con una enorme generación de oyentes. Una historia que todavía continúa. Estas artistas pertenecen a generaciones, estilos y épocas diferentes. Algunas fueron pioneras, otras rompieron barreras y otras ayudaron a transformar el sonido del rock para nuevas generaciones. Pero todas tienen algo en común. Subieron al escenario y dejaron su propia marca en la historia. Y ahora la pregunta es para los rockeros: ¿qué otra mujer debería estar en esta lista?

Bueno, ustedes pudieron escuchar la apreciación de este comentarista que hace con respecto a lo que es la incursión de las mujeres en el rock. Janis Joplin, Joan Jett, Stevie Nicks, Patti Smith, Salsi 4, ¿no? Pat Benatar, Ann y Nancy Wilson, las hermanas de la banda Hair, tremenda banda. Y vamos a escuchar sus temas, ¿qué les parece? Vamos a escuchar sus temas de estas grandes compositoras, todas ellas mujeres, líderes de bandas, compositoras, ellas mismas componen sus canciones, la música, etcétera. Son grandiosas realmente. Escuchemos.

De esta manera empezamos este segmento que va hasta las 11 del día, este especial, con estas compositoras, puras damas, que incursionaron en el rock de manera exitosa, ¿no? Empezamos, ¿no? Hemos empezado con Janis Joplin, una estadounidense apodada la diosa blanca del blues, ¿no? Janis Joplin nació en 1943 en Estados Unidos. La diosa blanca del blues, ¿no? Inicialmente todos los blueseros eran morenos, ¿no? Pero después aparecieron bastantes grupos de blues y lo hicieron exitosamente, como en este caso Janis Joplin, la diosa blanca del blues, ¿no? Enseguida escuchamos a otra estupenda compositora, líder de su banda, a Joan Jett, ¿no? También estadounidense, nacida en 1958. Escuchemos a Joan Jett en este súper especial que va hasta las 11 del día con puras damas compositoras líderes de sus bandas. Joan Jett a continuación.

Joan Jett. Así es, Joan Jett. Hay que tener en cuenta que ella toca la guitarra y canta a la vez. O sea, estupenda, Joan Jett, ¿no? Bueno, seguimos con Stevie Nicks. ¿Quién es Stevie Nicks? La que hizo historia también con la banda Fleetwood Mac, ¿no? Ustedes habrán escuchado esa banda estupenda. Pero Stevie Nicks es estadounidense. Nace en 1948 en Estados Unidos. Escuchemos a Stevie Nicks.

Stevie Nicks, una gran compositora, ¿no? Que con Fleetwood Mac también tuvo unos temas exitosos, Stevie Nicks. Y en esta oportunidad Stevie Nicks, este temita lo canta junto, lo toca con la banda de Tom Petty y los Rompecorazones.

Tom Petty y The Hill Breakers acompañan este tema a Stevie Nicks. Tom Petty, otro grande compositor, otro grande. Vamos a escuchar más adelante sus temas de Tom Petty. Bien, a continuación seguimos con este especial de puras damas, ¿no?, que hicieron historia y que cambiaron en algo la música del rock, y que no solamente el rock era para varones, ¿no? ¿No? Había un machismo exagerado en esa temporada. Hablamos de los 60, 70, 80, donde todos decían que el rock solamente era para varones. No, absolutamente que no. Las mujeres supieron irrumpir en el escenario e hicieron buen rock, como los que estamos escuchando en esta mañana, ¿no? En esta mañana. A continuación escuchemos a Patti Smith, otra estadounidense. Patti Smith, otra gran estadounidense cantante, compositora, ¿no?, que también estuvo en una banda Runaway, si es que más no recuerdo, una banda Runaway, y que hizo su carrera en solitario y fue exitosa la carrera de Patti Smith, también estadounidense, nacida en 1946. Escuchemos a Patti Smith.

Patti Smith, en este especial de Pura Damas, ¿no? Patti Smith, apodada la reina del punk, ¿no? La reina del punk. Fusionaba el rock, el punk, el blues, etcétera. Fusionaba varios géneros, Patti Smith. Pero la apodaron la reina del punk, ¿no? Patti Smith. Y seguimos presentándoles a más damas en este especial, ¿eh? Que va hasta las 11. A continuación tenemos a otra estadounidense. Me refiero a Sosi 4. Así es, Sosi 4, una gran compositora estadounidense también. Nacida en 1950 en Estados Unidos. ¿No? Escuchemos a Sosi 4. ...96.9 la mejor frecuencia...

Sí, cuatro. En este especial con puras damas, puras mujeres, líderes de sus bandas, ¿no? Sauci 4 me hace parecer bastante al estilo de Joan Jett, ¿eh? Un rock bastante agresivo, un rock bastante fuerte, ¿no? Rod Hart nos decía Sauci 4 en este súper especial que da hasta las 11 del día. Bien, a continuación estamos con Chrissy Handy. ¿Quién es Chrissy Handy? Una estadounidense nacida en 1951, líder de la banda The Pretenders. Así es, Chrissy Handy, líder de la banda The Pretenders. Estadounidense también. Escuchemos a Chrissy Handy en este súper especial que va hasta las 11 del día. ...96.9 la mejor frecuencia.

Ellas también hicieron historia. 13 mujeres que cambiaron el rock. Durante décadas, el rock fue presentado muchas veces como un territorio dominado por hombres. Pero la historia demuestra otra cosa. Numerosas mujeres tomaron el escenario, escribieron canciones, tocaron instrumentos y ayudaron a transformar el sonido del rock. Desde los años 60 hasta el rock alternativo de los 90, estas artistas dejaron una huella que todavía se escucha. Janis Joplin convirtió su voz desgarradora en uno de los sonidos más reconocibles de la era psicodélica. Joan Jett ayudó a demostrar que una mujer podía estar al frente de una poderosa banda de rock. Primero con The Runaways y posteriormente con The Blackhearts, construyó una carrera marcada por el hard rock. Stevie Nicks se convirtió en una de las voces más características de Fleetwood Mac y posteriormente desarrolló una exitosa carrera como solista. Patti Smith fusionó poesía, actitud y rock, convirtiéndose en una figura fundamental de la escena neoyorquina que ayudó a dar forma al punk. Saucy 4 rompió esquemas como bajista, cantante y líder de una banda de hard rock en una época en la que las mujeres tenían mucha menos presencia en ese papel. Lita Ford, inicialmente integrante de The Runaways, desarrolló posteriormente una carrera destacada dentro del hard rock. Chrissy Hynde, líder de The Pretenders, aportó una personalidad inconfundible al rock y construyó una trayectoria que atraviesa varias décadas. Pat Benatar llevó una potente combinación de voz y rock a las grandes audiencias durante los años 80. Hannie Nancy Wilson de Heart demostraron que dos hermanas podían estar al frente de una banda capaz de moverse entre el hard rock, las grandes baladas y el rock de estadio. Debbie Harry, al frente de Blondie, ayudó a conectar el punk, el rock y la new wave, convirtiéndose además en uno de los rostros más reconocibles de aquella generación. Grace Slick, voz de Jefferson Airplane, fue una figura fundamental del rock psicodélico de los años 60. Dolores O'Riordan, cantante de The Cranberries, aportó una voz y una personalidad únicas al rock alternativo de los años 90. Alanis Morissette se convirtió en una de las artistas más importantes del rock alternativo de los 90, con canciones que conectaron con una enorme generación de oyentes. Una historia que todavía continúa. Estas artistas pertenecen a generaciones, estilos y épocas diferentes. Algunas fueron pioneras, otras rompieron barreras y otras ayudaron a transformar el sonido del rock para nuevas generaciones. Pero todas tienen algo en común. Subieron al escenario y dejaron su propia marca en la historia. Y ahora la pregunta es para los rockeros: ¿qué otra mujer debería estar en esta lista?

la gran Pat Benatar, otra estupenda cantautora, compositora, ¿no? Pat Benatar, nacida en 1953, también estadounidense. La mayoría estadounidense, pero ustedes han podido escuchar la apreciación, los comentarios de este entendido en rock, ¿no? Que nos dice que las mujeres incursionaron en el rock de una manera exitosa. Ahí estamos con Janis Joplin, que hemos escuchado a Joan Jett, a Stevie Nicks, a Patti Smith, a Saucy 4 y en esta oportunidad a Pat Benatar, ¿no? Bueno, un saludazo para todos mis oyentes. Gracias, gracias por esa comunicación a mi WhatsApp. Muchísimas gracias. Sin ustedes no habría programa, ¿no? Gracias a Anita Cisneros, a Darío, a don César Cisneros en Lima. Gracias, muchas gracias por esa sintonía. A Julianita en Nueva York, ¿no? A Carmelita y Oscar en la Florida. Gracias, gracias. Bien, nosotros siempre preparando lo mejor sábado a sábado en esta oportunidad, este especial que va con estas damas, pero faltan muchísimas damas, ¿ah? Me atrevería, si recuerdo, por ejemplo, falta Karen Carpenter, por decir, a mí me acuerdo, ¿ah? No sé, ustedes pueden de repente comunicarse conmigo y decirme, falta tal, pero, ¿no? Karen Carpenter, una de las voces estupendas, melodiosas, que dio el rock, ¿no? Donna Summer, exacto, también me dicen, ¿no? Donna Summer, y muchas, muchas mujeres faltan. Esto es solamente un pequeño extracto nomás de lo que podemos hacer en este sábado, ¿no? Así que estuvimos escuchando a Pat Benatar, ¿no? Ahora vamos con dos hermanas, ¿no? A continuación vamos con dos hermanas que hicieron de rock algo estupendo, ¿no? Me refiero a las hermanas Wilson, Ann y Nancy Wilson, que crean la banda Hair, o simplemente Corazón. Una banda estupenda liderada por Ann, que es la primera voz, y Nancy, que toca la guitarra. Y tienen una bandaza realmente sensacional. Escuchemos en este super especial entonces a Ann y Nancy Wilson en este super especial, ¿no? Líderes de la banda Hair, ¿no? Líderes de la banda Hair. ...96.9...

¿Qué tal intro, no? Con la guitarra de Nancy y en la voz de Ann. Las hermanas Wilson, Ann y Nancy Wilson, líderes de la banda Heart, en este súper especial que va hasta las 11. Nos vamos a pasar un poquito, todavía queda. Así es. Bien, de inmediato vamos con David Harry. ¿Quién es David Harry? A ver, ¿qué me dice? David Harry es la líder de la banda Blondie, esta banda estadounidense también estupenda, que hizo un post-rock estupendo, ¿eh? Blondie, ¿quién no se ha movido con Blondie? Así que David Harry es la líder de esta banda, la cantante, ¿no? Y la engreída, por si acaso, de Blondie. Vamos con este súper especial. David Harry, nacida en 1945 en Estados Unidos.

¿Qué tal intro también de este tema, no? ¿Qué tal intro? Cuando uno ya escucha el rock y apenas empieza la música, uno ya sabe que es estupenda la música, ¿no? Que es estupenda, ¿no? Y en este especial con Pura Damas vamos hasta las... Ya nos gana la hora, ¿no? Nos gana la hora. Vamos con un par de temas más, ¿no? Estuvimos con Debbie Harry, la líder de Blondie, esta banda estadounidense. Debbie Harry, nacida en 1945, ¿eh? Debbie Harry. Un saludo en Andahuaylas para Raúl, para toda esa gente linda en Andahuaylas. Un saludazo, gracias. Gracias por esa fina sintonía, ¿no? Y también me dicen que faltan muchos. Hay bastantes compositoras, cantautoras, damas que han hecho de rock excelentes temas, ¿no? Ahí me dicen, por ejemplo, Annie Lennox, claro que sí. Annie Lennox con un estilo muy suavecito, Annie Lennox, muy bonita. Annie Lennox, ¿no? Ahí también me dicen por ahí ABBA, ¿no? Claro, ABBA, tremenda banda de pop. ABBA. Y así, falta mucho, ¿no? En los siguientes programas vamos a seguir, ¿no? Dando a conocer todos estos prodigios del rock. En este caso, puras damas, ¿no? Bien, vamos, nos gana el tiempo. Vamos a continuación, ¿con quién? A ver, a Dolores O'Riordan, ¿no? Irlandesa, nacida en 1971. Líder de la banda de Cranberries, o simplemente Los Arándanos. Dolores O'Riordan, nacida en 1971 en Irlanda. Es la única irlandesa de este grupo que estoy presentando el día de hoy, ¿eh? La única irlandesa. La mayoría son estadounidenses, todas casi estadounidenses. A ver, vamos con Dolores O'Riordan y su banda The Cranberries, ¿no? The Cranberries, nos dice Zombie. Vamos con este súper especial. ...96.9, la mejor frecuencia modulada.

Dolores O'Jordan, una irlandesa líder de la banda Cranberries, en este súper especial de puras damas, ¿no? A ver, hacemos un recuento con quienes hemos estado, a quienes hemos escuchado, claro que sí. Estuvimos con Janis Joplin, ¿no? Estuvimos escuchando a Joan Jett, también estuvimos escuchando a Stevie Nicks, luego estuvimos con Patti Smith, luego con Salsi 4, ¿ah? También hemos escuchado a Pat Benatar, hemos escuchado a las hermanas Ann y Wilson, Ann y Nancy Wilson, las hermanas Wilson, líderes de Heart. Luego estuvimos con Debbie Harry, líder de la banda Blondie, ¿no? También estuvimos con Harry, Cassie Harry, no, Chrissy Hendy, qué difícil a veces, ¿no? Chrissy Hendy, líder de la banda The Pretenders. También vamos a... Ya nos ganó el tiempo, sí. Bueno, vamos a terminar este segmento de estas estupendas compositoras, cantautoras de rock, que incursionaron en el rock de una manera estupenda realmente. Lo hicieron también que, bueno, no había nada que hacer. Las mujeres tienen lo suyo, y bien por estas cantautoras que en esta mañana hemos podido disfrutar de su música, ¿no? De todas estas. Pero hay muchas más. Por ejemplo, Tina Turner faltó, pero va a ser para otro segmento. Tina Turner, la reina del rock, ¿no? Faltó. Y muchas faltan, ¿no? Esto solamente es un pequeño segmento de lo que hemos conocido en esta hora, ¿no? Y me voy luego de este temita que a continuación vamos a escuchar. Me voy a los avisos comerciales de la radio para luego seguir en la segunda hora con variaditos, ¿no? Tenemos a Alanis Morissette, ¿no? Alanis Morissette, una canadiense estupenda con un estilo único. Con Alanis Morissette terminamos este segmento, ¿ah?

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¿Qué tal, amigos? ¿Cómo están? Iniciamos nuestra segunda hora, aunque ya no es, ya no va a ser una hora, porque son las 11 y 19 de la mañana. 11 y 19. Increíble cómo se va el tiempo, cómo se pasa, ¿no? Siempre saludándolos a todos ustedes, ¿no? Unos en casita, haciendo las cosas, ¿no? Preparando el riquísimo menú, otros en el negocio, otros en el trabajo, ¿no? Saludazo para todos ustedes, un abrazote y un besote a la distancia mediante las ondas de la radio, ¿eh? Ustedes saben que la radio llega a cualquier sitio, ¿no? Está donde, ahí está la radio, es una fiel compañera la radio, ¿no? Se ha hecho imprescindible la radio. La música también se ha hecho imprescindible, ¿eh? Así que hay que estar con música todo el día, ¿sí? Haciendo las cosas, lo que sea, ¿no? Si uno está lavando, hay que estar con música y moviéndose al compás de la música, lavando ropa, ¿sí? Cocinando igualito. De repente limpiando la casa también hay que estar bailando, ¿sí? Alegre. Y obviamente con una mejor compañía como lo que es Radio Nueva Juventud 96.9, la mejor frecuencia del día, por si acaso, ¿eh? Bien, nos vamos hasta las 12 del día, ¿no? Hasta las 12 del día. Con buena música, claro que sí.

Hola Néstor, buenos días. Te saluda Darío Herrera. Bonito especial el de hoy día, el de las mujeres rockeras. Faltan un montón todavía. Pero te hablo, te mando este mensaje para saludar a mi amada esposa, Ana María Cisneros, por nuestro 22 aniversario de bodas que ha sido el día de ayer. ¿No? Son 22 años de amor, mucha paciencia, ¿no? Y que vengan, según nuestra, como vaya nuestra salud, 50 más. Un abrazo, Néstor. Saludos. Chao.

Un saludazo para todos ustedes quienes están en la fina sintonía de la mejor frecuencia modulada, Radio Nueva Juventud 96.9. Reiterados saludos para Anita Cisneros, para Darío Herrera, para César Alberto, para don César Cisneros, ¿no? Y felicitaciones, Darío, Anita, por los 22 años de matrimonio, ¿eh? Felicitaciones. La Virgen del Carmen siempre los bendiga. Esa pareja tan linda como es Darío Herrera y Ana María Cisneros. 22 años de unión matrimonial, qué lindo, ¿no? Y hay que seguir adelante. Unos 100, 200 años, no sé. Con problemas y sin problemas, ¿ah? ¿Eh? Yo creo que una relación siempre va a haber alguna situación, ¿no? Algún problema, algunas piedras en el camino que hay que saberlas pasar, ¿ah? ¿Eh? Nada es perfecto, ¿ah? Por si acaso, nada. Nada es perfecto, así que siempre va a haber problemitas. Pero si uno sabe llevar adelante, sobrepasar esos problemas, las soluciones están por encima de los problemas, todo va genial, ¿no? Todo va genial. Así que, Ana María y Darío, felicidades por sus 22 años, que ha sido el día de ayer, ¿no? Han celebrado 22 años de matrimonio. Muchas felicidades a ustedes. Saludarlos a todos ustedes en Nueva York, para Yuyanita, en... Sí, sí, también, me escriben Andahuaylas, claro que sí, no me voy a olvidar de ustedes. Andahuaylas para Raúl, en Arequipa, para esa gente linda, en Camaná y Moliendo, buenos oyentes. En la Florida para Carmelita y Oscar, ¿no? En la Florida me escuchan. Gracias por esa fina sintonía. Yo siempre alegrándoles la vida con buena música y comentándoles de todas maneras algo, ¿no? Hay que comentar algo, hay que pasarla bien conversando. Para Rubén Darío acá en Sicuani, para toda esta gente linda en Sicuani, gracias. Me escriben al WhatsApp, me dicen programón el día de hoy, el especial de las damas. Bueno, nosotros preparamos el material toda la semana, nos dedicamos a eso, ¿no? Aparte del trabajo, hay que darse tiempo para preparar el material y venir a la radio el sábado con todas las pilas puestas, porque no es cosa de improvisar también, venir y poner cualquier cosa. No, de ninguna manera. Para ustedes lo mejor, para ustedes lo mejor. Así que hay que celebrar, ¿eh? Hay que celebrar.

Esta banda sí que toca bien, ¿no? Kulandigan, una banda morena que tiene un ritmo realmente sensacional, ¿no? Tiene un ritmo como para bailar, como para moverse, ¿no? Esta es su canción Celebration, o simplemente Celebración, fue uno de sus exitazos de Kulandigan, ¿no? Celebration, ¿no? Y bueno, hay que celebrar la vida. Y estamos celebrando también los 22 años de matrimonio de Anita y Darío. Hay que celebrarlo todo, ¿no? Hay que celebrar. Y hay que celebrar también la vida que nos da la oportunidad de estar en este mundo y ver lo bueno y lo malo, ¿no? Y más que todo habrá que ver lo bueno, ¿no? Que nos da la vida. Por ejemplo, a mí me da la gran satisfacción de tener 3 hijas hermosas. Y ese es lo mejor que me ha podido dar a la vida, ¿no? Tener 3 hijas hermosas, a las cuales las amo y son la razón de mi existencia. Y yo pienso que de ustedes también, de todos ustedes, ¿no? Y bueno, hay que estar alegres esta mañana, este 26 de septiembre, ¿eh? Estamos 26 de septiembre, mes de la primavera. Y acá en nuestra ciudad está haciendo un sol, pero radiante, un cielo azul espléndido, acá en nuestra ciudad de Sicuani. ¿Cómo está por otros sitios? A ver si me pasan la voz. ¿Cómo está por Andahuaylas, en Lima, en Arequipa? También está un solazo, me dicen, ¿no? Bueno, hay que cuidar la naturaleza, hay que cuidar la naturaleza. Cuidemos nuestro mundo, ¿no? Cuidemos nuestro mundo. Vamos con más música, ¿les parece? ...96.9... la mejor frecuencia modulada.

0: Amigos, ha sido un gustazo estar junto a ustedes compartiendo muy buena música. Gracias a todos ustedes por esa fina sintonía sábado a sábado que me acompañan y me alientan a seguir adelante. Gracias también a Elmer Jurado, manager de la radio, dueño de la radio, que me ha dado la oportunidad de estar acá en la radio y hacer música, compartir junto a ustedes. Y hace poco hemos estado de aniversario, 33 años, ha cumplido la radio el 23. No pude estar yo en la programación ese día, cuestiones de trabajo impidieron que esté junto con mis amigos en la radio, pero bueno, ya, nos sacaremos el clavo en otra oportunidad. 33 años hemos cumplido el 23 de septiembre, 33 años de existencia de Radio Nueva Juventud 96.9. Y yo en la radio voy a cumplir 5 años en octubre. A mediados de octubre, 5 años en la radio, haciendo lo que me encanta, ¿no? Haciendo lo que me gusta. Bien, gracias amigos. Nos reencontramos el próximo sábado. Cuídense mucho. Dios los bendiga.
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3: Una canción nueva que se llama Por una noche más.

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1: 12 y 53.

0: Hola, soy Michael Poon. Estoy listo para presentar el bloque de efemérides Un Día Como Hoy. Una producción exclusiva para Radio Nueva Juventud. La única estación autorizada aquí en Sicuani para usar este programa, propiedad de Michael Poon. Enseguida te voy a contar quiénes son los famosos que nacieron un día como hoy. 26 de septiembre. César Rosas, miembro de Los Lobos. La cantante y actriz Olivia Newton-John. El cantante Bryan Ferry. Después de Roxy Music, lo recordamos por su éxito Slave to Love. Craig Chaquico, músico fundador de Jefferson Starship y Starship. Tracy Turn, cantante británica del dúo Everything But the Girl. Cindy Herron, integrante del trío En Vogue. Sean Stockman, miembro de Boyz II Men. Un día como hoy en el 2003, se fue para siempre en París Robert Palmer. Doctor, doctor, give me the news. I got a bad case of loving you. Gracias por la sintonía. Te dejo mi página web para estar en contacto. www.actordevozmp.com. Y así estamos llegando al final de las efemérides de hoy. 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Continuamos con lo mejor del rock and pop.
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1: 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Formada en septiembre de 1980 en Nottingham, Nottinghamshire, United Kingdom, Blue Train tuvo paso casi fugaz, pero quedó marcado gracias a esta composición. Blue Train, All I Need Is You. Todo lo que necesito eres tú.

0: El octeto Blue Train desde Inglaterra revivía su viejo éxito. 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
1: Si te pusieras a escuchar un álbum completo de la banda Extreme, te caerías de espaldas. Sobre todo si estás acostumbrado al sonido que el grupo presenta en su exitosísima balada More Than Words. Y es que el estilo habitual de Extreme siempre había sido muy intenso y casi metalero, sino que esta canción en particular los hizo conocidos hasta en los lugares más recónditos del planeta. More Than Words habla de la palabra amor y de lo desgastado que está su uso. Ellos pensaban que mucha gente la utiliza a veces hasta sin sentirla y que amar a alguien debería demostrarse con hechos y acciones más que con palabras. Mucho tiempo se creyó que Extreme era un dúo por el video de la canción, pero en realidad son un cuarteto. Hoy, muy exitoso gracias a esta canción. More Than Words. Así suena Extreme en Radio Nueva Juventud. 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

0: Hola, soy Michael Poon. Estoy listo para presentar el bloque de efemérides Un Día Como Hoy. Una producción exclusiva para Radio Nueva Juventud. La única estación autorizada aquí en Sicuani para usar este programa, propiedad de Michael Poon. Enseguida te voy a contar quiénes son los famosos que nacieron un día como hoy. 26 de septiembre. César Rosas, miembro de Los Lobos. La cantante y actriz Olivia Newton-John. El cantante Bryan Ferry. Después de Roxy Music, lo recordamos por su éxito Slave to Love. Craig Chaquico, músico fundador de Jefferson Starship y Starship. Tracy Turn, cantante británica del dúo Everything But the Girl. Cindy Herron, integrante del trío En Vogue. Sean Stockman, miembro de Boyz II Men. Un día como hoy en el 2003, se fue para siempre en París Robert Palmer. Doctor, doctor, give me the news. I got a bad case loving you. Gracias por la sintonía. Te dejo mi página web para estar en contacto. www.actordevozmp.com. Y así estamos llegando al final de las efemérides de hoy. 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Continuamos con lo mejor del rock and pop.
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5: ¿Qué tal, amigos? Reciban un euroabrazo desde el viejo continente con la edición del mes de febrero de 2013. Con Josbor estamos impacientes para ofrecerles los mayores éxitos del Euro Hit 40, grabado en los estudios de Atoroland Media en la ciudad de Hilversum, Holanda, el punto central y musical de la Unión Europea. Pónganse cómodos, que aquí venimos con nuestras nuevas, los clásicos que pegaron en la UE, nuestras europrimicias y nuestro estilo inconfundible. Iniciamos con la casilla 35, la boy band británica One Direction, de su disco Take Me Home, dan un

9-9 en nuestra lista, en el puesto 35. Eran los chicos de One Direction con Kiss You. Es el turno del cantante y compositor irlandés Ring Garvey, ex vocalista de la banda alemana de pop rock Riemen. Aventurándose en solitario con una buena dosis de electrónica, nos presenta White Love en la casilla 34.

Wild Love, amor salvaje. Se anota número 15 en Austria, 8 en Luxemburgo y en nuestra lista en la ubicación 34. Ah, muchos amigos nos envían comentarios muy positivos luego de haber visitado nuestra web hablemosdeamor.nl o hablemosdeamor.mx. Una ventana al mundo sobre sexualidad y salud sexual de una manera objetiva, simple y sin tabúes. Gracias por ello. Eso nos impulsa a seguir haciendo bien las cosas. Y así también, como es tradición, cada mes les ofrecemos lo mejor de la música del momento que pega en el continente europeo.

abrumadoramente. El año pasado ya nos hizo suspirar con sus temas románticos. Es el artista de mayor éxito discográfico en España, con 5 discos platino en 2012. El joven malagueño Pablo Alborán nos trae su nuevo disco de estudio titulado Tanto, en la casilla.

Canto es el nuevo éxito de Pablo Alborán, anotado ya número 19 en Portugal, 3 en España y puesto 33 en nuestra lista. Y seguimos con baladas. Del álbum Unapologetic, su séptimo disco que lanza la barbadense Rihanna, extraemos el single que le seguirá a Diamonds. Es una balada de las que hace años no lanzaba la artista y en realidad nos sorprende. En este tema, Rihanna cuenta con la colaboración de Miki Iko, Stay.

presento el primer sencillo del ganador de la última edición del popular concurso televisivo X Factor en el Reino Unido, el joven James Arthur, con una versión del original del cantante de Barbados, Chantel, Casilla 30, aquí en el... Un buen comienzo y batiendo varios récords de venta y copias en internet, James Arthur se corona con...

RadioNerland.nl. Allí encontrarán una visión distinta de las Américas en El Toque. Y hablando de estrellas, este 2013, el cantante británico David Bowie cumplió 66 años de edad y revela un nuevo sencillo. Y ya lo escuchamos aquí en el Después de 10 años de silencio, Bowie, considerado uno de los músicos más relevantes de las últimas décadas, retirado de los escenarios desde 2006, nos sorprende con su single We Are We Now, donde estamos ahora. Una mirada triste al tiempo que pasó en Berlín en la década de 1970, cuando la ciudad aún estaba dividida. Nueva, nueva, en la casilla 26. Hard to get the train.

Para finalizar la primera parte, les traemos un clásico de Eurohit 40. Este tema fue el número uno en el mes de febrero de 1977 con el grupo inglés Smokey, considerada una de las mejores bandas musicales de la historia en Europa en la década de los 70. Living Next Door to Alice, o Viviendo al Lado de Alicia, una canción cuya letra original y bonita habla del muchacho enamorado que lleva 24 años viviendo al lado de Alicia. Una melodía con guitarras acústicas, ritmos y voces alegres y juveniles. Recordemos a los Smokey, que aún siguen haciendo música con nuevos integrantes, pero que no logran superar el éxito que alcanzaron con Living Next Door to Alice. Fue compuesta por aquellos magos de la composición y la producción llamados Nick Chin y Smokey Chapman, los reyes del rock de esa época. Y es un...

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2: ¡Hey! ¿Qué tal, amigos? Ya estamos de regreso con la lista de los mayores éxitos de Europa. La bienvenida es también al nombre de El Toque y Hablemos de Amor, los bloques estrellas de Radio Nederland.nl y en Facebook y Twitter, desde Holanda para todo el mundo. Habíamos escuchado un Euro Hit Classic de 1977 con los Smokey y Living Next Door to Alice. Y ahora nuestra lista de Estados Unidos.

esta chica es casi mi vecina. La guapa holandesa Sandra van Nieuwland, con una voz exquisita, logró consolidarse en 2012 como un hit fenómeno, logrando un disco platino mientras aún competía en The Voice of Holland. A su estilo canta un exitazo de la banda Shocking Blue de 1969 y suena aquí en el... Se los recomiendo y es una de mis favoritas. Sandra van Nieuwland canta.

Nuestra segunda Europrimicia viene con una de las formaciones suecas que ya conquista el mundo, el dúo Dub House Cassette. Lanza Weapon, su nuevo sencillo incluido en su álbum Eject Part 2, y viene con un video de lujo, con una versión femenina de Jackie Chan que recupera su corazón a base de El Chaos, todo un arma.

y los escucharon primero aquí en el Europarade. Así también los temas interesantes de la generación de hoy están en El Toque, que dura solo un toque, en RadioNederland.nl. Y para la información verás sobre temas de sexualidad, vamos a HablemosDeAmor.nl. Casi llegando a los primeros lugares en la casilla 3 es el extraordinario Bruno Mars, que golpeó bien con bombo y platillo con su tema Locked Out of Heaven, o Bloquearon la Puerta del Cielo, porque es una oda a la destreza de una chica que con su habilidad te lleva hacia lo prohibido. ¡Ja, ja! Yo no digo más, lo dejo a la mejor imaginación. 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

0: rápido al puesto 2. En realidad, a estas alturas, a nadie se le escapa King PSY y su Gangnam Style. Este coreano ha fijado un hito en internet y entrado a los récords Guinness con el vídeo más visto en la historia de YouTube. También han aparecido nuevas versiones en varios idiomas. Con este rapero, el distrito de Gangnam en Seúl se promocionó bien con el baile del
1: Open Gangnam Style.
0: ¡Hija! ¡Dale con el caballito en
1: Gangnam Style!

Tercer mes consecutivo, el número uno es con Rihanna y su arrasador Diamonds. Y así nos despedimos. Yusbury y su amigo Dante Landeo les decimos gracias y les enviamos un euroabrazo. Tocins, hasta la vista. 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
2: 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Formada en septiembre de 1980 en Nottingham, Nottinghamshire, United Kingdom, Blue Train tuvo paso casi fugaz, pero quedó marcado gracias a esta composición. Blue Train, All I Need Is You. Todo lo que necesito es tú.

0: El octeto Blue Train desde Inglaterra revivía su viejo éxito. 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
5: Si te pusieras a escuchar un álbum completo de la banda Extreme, te caerías de espaldas. Sobre todo si estás acostumbrado al sonido que el grupo presenta en su exitosísima balada More Than Words. Y es que el estilo habitual de Extreme siempre había sido muy intenso y casi metalero. Sino que esta canción en particular los hizo conocidos hasta en los lugares más recónditos del planeta. More Than Words habla de la palabra amor y de lo desgastado que está su uso. Ellos pensaban que mucha gente la utiliza a veces hasta sin sentirla y que amar a alguien debería demostrarse con hechos y acciones más que con palabras. Mucho tiempo se creyó que Extreme era un dúo por el video de la canción, pero en realidad son un cuarteto. Hoy, muy exitoso gracias a esta canción. More Than Words. Así suena Extreme en Radio Nueva Juventud. Joven por siempre.
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2: 4 y 24.

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En la radio, ¿cuántas cosas pueden ocurrir en este medio que muchos quieren desaparecer, pero sigue siendo el más cercano, la compañía perfecta para todos los que siempre buscan noticias, una palabra, buena música? La radio. Y esta canción era dedicada justamente a ese aparatito que nos acompaña siempre. Donna Summer on the radio, la primera del programa. ¿Cómo estás? Te saluda Juan Carlos Hurtado en Radio Nueva Juventud, joven por siempre. Continuamos porque vienen los Vapors, Turning Japanese. Please don't go con Casey and the Sunshine Band. Y ya suena Emotional Rescue, los Rolling Stones.

El cantante de música country que hizo rock, Eddie Rabbit, un tipo muy querido, y dejó este tema de una película llamada Los Locos Caminos del Rock. Aquí está Driving My Life Away en una versión especial, la versión original de este tema. Ottawa nos trae Hands Up, más o menos con el mismo ritmo, el mismo estilo, el mismo género. Aquí está Bonnie M con su Got Go Home y Hands Up con Ottawa, en las dos pegaditas, aquí en Radio Nueva Juventud, joven por siempre.

Little Genie, I Can Tell You Why, dos lentitas para abrir esta última media hora de programa. Ahí estaban Eagles y Elton John. Continuamos esta vez con canciones como para que las bailen y disfruten. Rocky Burnett, que se cansó de agarrar un teléfono público, aquellos que se usaban con monedas, para llamar a una chica que cada vez que él la llamaba sonaba tu, tu, tu. Los que recuerdan los teléfonos, ¿no? Sonaba ocupado, era el sonido de que descolgaban el teléfono, no querían contestar. Tired of Towing the Line, cansado de tirar la línea, cansado de llamarte, con Rocky Burnett. Viene también una canción hermosa de Air Supply, Cada Mujer en el Mundo, y suena Lip Sync, Funky Town.

Nos despedimos agradeciendo la sintonía para nuestro programa el día de hoy. Cuídense mucho. Y hay dos temas que quiero terminar el día de hoy con estas dos canciones. Con Michael Jackson y su Rock With You y con Chumanzón y el disco Samba. Un gran abrazo, les dice Juan Carlos Hurtado. Acompáñenme siempre aquí en Radio Nueva Juventud, joven por siempre, porque tendremos la mejor música para ustedes. Un abrazo, gracias. Nos reencontramos mañana.

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6: Formada en septiembre de 1980 en Nottingham, Nottinghamshire, United Kingdom, Blue Train tuvo paso casi fugaz, pero quedó marcado gracias a esta composición. Blue Train, All I Need Is You. Todo lo que necesito eres tú.

0: El octeto Blue Train desde Inglaterra revivía su viejo éxito. All I Need Is You.
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4: Si te pusieras a escuchar un álbum completo de la banda Extreme, te caerías de espaldas. Sobre todo si estás acostumbrado al sonido que el grupo presenta en su exitosísima balada More Than Words. Y es que el estilo habitual de Extreme siempre había sido muy intenso y casi metalero. Sino que esta canción en particular los hizo conocidos hasta en los lugares más recónditos del planeta. More Than Words habla de la palabra amor y de lo desgastado que está su uso. Ellos pensaban que mucha gente la utiliza a veces hasta sin sentirla y que amar a alguien debería demostrarse con hechos y acciones más que con palabras. Mucho tiempo se creyó que Extreme era un dúo por el video de la canción, pero en realidad son un cuarteto. Hoy, muy exitoso gracias a esta canción. More Than Words. Así suena Extreme en Radio Nueva Juventud. 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

Hola, soy Michael Poon. Estoy listo para presentar el bloque de efemérides Un Día Como Hoy. Una producción exclusiva para Radio Nueva Juventud, la única estación autorizada aquí en Sicuani para usar este programa, propiedad de Michael Poon. Enseguida te voy a contar quiénes son los famosos que nacieron un día como hoy, 26 de septiembre. César Rosas, miembro de Los Lobos. La cantante y actriz Olivia Newton-John. El cantante Bryan Ferry. Después de Roxy Music, lo recordamos por su éxito Slave to Love. Craig Chaquico, músico fundador de Jefferson Starship y Starship. Tracy Turn, cantante británica del dúo Everything But the Girl. Cindy Herron, integrante del trío En Vogue. Sean Stockman, miembro de Boys to Men. Un día como hoy en el 2003, se fue para siempre en París Robert Palmer. Doctor, doctor, give me the news. 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Gracias por la sintonía. Te dejo mi página web para estar en contacto. www.actordevozmp.com. Y así estamos llegando al final de las efemérides de hoy. 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Continuamos con lo mejor del Rock and Pop.

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